0: La prochaine, c'est une demande qui nous vient du Salvador. C'est une demande de Maslin qui voulait écouter le groupe Delito Proletario. Et on va passer le titre antisocial.
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0: 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Creamos la naturaleza humana. 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